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0: Hoy es viernes.
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4: ¡Hoy es viernes!
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2: Hoy es viernes.
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3: Hoy es viernes.
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0: Así estamos al pie del cañón. ¿Cómo estás? Cordial saludo, es viernes. En fin de semana, señores, por fin. Por fin es viernes.
1: Por fin es viernes.
0: Bueno, pues llegamos a día viernes 22 de mayo, así marca el calendario, y con muchas ganitas de acompañarte y traerte sobre todo mucha música, mucha información. De hecho, hoy tenemos invitados especiales, aquí en los estudios de la radio, de artistas locales y que su música está tronando durísimo. Así que eso más adelante estaremos interactuando en los micrófonos de La Más Latina.

Bueno, pues antes quiero comentarte, estamos gracias. Ay, el calor, ¿qué tal? ¿Cómo está el calor en tu zona? Cuéntamelo. Ahí a través del WhatsApp de la radio 684-33-2667. ¿Cómo te encuentras? ¿Qué haces? ¿Currando, trabajando? Ay, por cierto, saludos a mis amigos repartidores del agua, mis amigos de los Rentacar, que están en plena sintonía, a todo volumen, mis amigas taxistas de las guaguas. Gracias por sintonizar la radio número uno latina de Canarias. Es el

0: Bueno, pues. Saludos, saludos cordiales. Ay, por cierto, en Fuerteventura, quiero saludar a mi amiga Carolina y toda la familia Osorio, que están en plena sintonía. Carolina, ¿qué tal, amor? ¿Cómo estás? Saludos cordiales. Y luego también, por aquí nos escribe Liliana. Saludos para ti. 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Bueno, nos vamos rápidamente con el dato del tiempo. 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
0: Bueno, pues sí, el dato del tiempo para esta jornada de viernes 22 de mayo, según la Agencia Estatal de Meteorología, hemos amanecido con predominio de cielo nuboso en el norte y oeste, con apertura de claros por la tarde, poco nuboso, despejado en el resto, calima ligera, temperaturas con pocos cambios, el viento del noroeste moderado con intervalos de fuerte en zonas del interior, del sur y al este durante la madrugada y por la tarde-noche, sin descartar alguna racha puntualmente muy fuerte a últimas horas. 27, 28 grados la máxima, la mínima de 18 grados Lanzarote. Fuerteventura lo propio, 28 grados, la mínima de 18 grados, pero eso sí, de cara a este fin de semana se esperan temperaturas calurosas, veraniegas, y ya te anticipo, mañana sábado, por ejemplo, la previsión según la IMED, bueno, pues estaremos con temperaturas mínimas sin cambios y las máximas en ligero a moderado ascenso, especialmente en las zonas del interior sur, donde podrán alcanzar los 30 e incluso los 32 grados centígrados. El viento de componente norte moderado tendiendo a disminuir al final del día. Así que nada, previsión para mañana sábado caluroso. La máxima cerca de 32 grados, lo propio para Fuerteventura y La Graciosa. Bueno, pues ese es el dato del tiempo y así te lo contamos solo aquí a través de La Más Latina. Así que nada, y el episodio de Calima, no nos olvidemos, Este episodio de Calima que está experimentando Lanzarote ha afectado nuevamente a la calidad del aire. Según los datos del índice de la calidad del aire, pues ICA, publicados en el centro por el gobierno de Canarias, las estaciones de la isla, todas localizadas en la zona este, se encuentran en situación desfavorable, por lo que la población en general puede verse afectada. Así que la cercanía del archipiélago al desierto del Sáhara hace que los episodios de Calima sean mucho más severos que en otras partes del país. Y recomendación importante. Bueno, pues por cierto, si has notado dolor de amígdalas, si has notado como si fuera un constipado, alergia tanto en la nariz como en la garganta, bueno, esos son síntomas de la calima, así que se recomienda reducir las actividades prolongadas, energéticas, al aire libre, especialmente si experimentas tos, falta de aire o irritación de garganta. Además de poder generar problemas de salud en la población en general, es mucho más preocupante para los grupos de riesgo. De este modo, entre las recomendaciones para los grupos de riesgo y las personas sensibles, se aconseja reducir las actividades al aire libre, sobre todo, y realizar en el interior o posponerlas para cuando la calidad del aire sea buena o razonablemente buena. Así que además se recuerda la importancia de seguir el tratamiento médico de forma meticulosa.

0: Bueno, pues nos vamos con buena música. Muy buen ritmo, por supuesto. Desempolvamos este disco. El merengue con mucho swing. Hoy viernes, en fin de semana.
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Bueno, pues así vamos avanzando, por supuesto. 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

0: Bueno, pues nos vamos rápidamente. Información importante de cara a este fin de semana.
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0: Hablamos de un terremoto de 4,8 al suroeste de Lanzarote, sentido por la población de varias islas. Bueno, pues el Instituto Geográfico Nacional ha confirmado hoy viernes la detección de ese terremoto de 4,8 en la escala de magnitud local de Richter al suroeste de Lanzarote y al norte de Gran Canaria. Este sismo se ha sentido en al menos 147 puntos del archipiélago. El evento ha tenido lugar a la altitud, de 28.713 y a una longitud de 15.2282 aproximadamente a 130 kilómetros de distancia del suroeste de Playa Blanca en el sur de Lanzarote. Bueno, el movimiento sísmico se ha producido sobre las 9 de la mañana, 50 minutos, hora canaria, a una profundidad de 30 kilómetros y ha sido sentido por la población de varios municipios de Gran Canaria, Tenerife y Fuerteventura.

Más cosas, cambiamos de página y el gobierno canario señala que había advertido sobre la falta de claridad y sobre los requisitos exigidos a los propietarios, las deudas existentes sobre qué tipos de alojamientos debían registrarse y la audiencia de información. Bueno, lo cierto es que en un comunicado, la Consejería Regional de Turismo y Empleo ha señalado que esta resolución de Supremo confirma sus advertencias de que este registro creaba inseguridad jurídica y suponía una invasión competencial sobre las comunidades autónomas, la cuestión central sobre la que se cimenta la decisión del Alto Tribunal. Es decir, en este caso, bueno, pues Canarias celebra la anulación del registro único de vacacional que obligó a quitar miles de anuncios.

más cosas. Cambiamos de página y hablamos de un paciente ingresado en el Hospital Insular de Gran Canaria como presunto autor de un delito de atentado contra funcionarios públicos tras protagonizar presuntamente diversos episodios de amenaza, insultos e intimidaciones dirigidas contra personal sanitario del centro hospitalario. La policía detiene a este paciente ingresado por amenazar a sanitarios en un hospital en Gran Canaria.

pues este, el próximo fin de semana, una amplia programación. La Feria del Queso y la Cabra, ya lo veníamos diciendo ayer, ¿eh? Organizado por el municipio de Yaisam. Eso en la Plaza de la Alameda. Así que alista motores porque habrá desde el próximo viernes 29 de mayo una amplia programación de humor, concierto y mucho más. Y sobre todo, queso, quesito de cabra.

Bueno, pues hablamos de las ayudas al alquiler. El ayuntamiento, nos vamos hasta Fuerteventura. El ayuntamiento de Puerto del Rosario ha recibido la resolución de la Viceconsejería de Hacienda y Relaciones con la Unión Europea del Gobierno de Canarias, por la que se estima íntegramente el requerimiento previo formulado por el consistorio. Esta decisión revoca al anterior informe desfavorable de sostenibilidad financiera y, en consecuencia, emite uno nuevo favorable que permite al ayuntamiento continuar con la tramitación de las ayudas para el pago de la fianza del alquiler para jóvenes hasta 35 años. Así David de Vera celebra la resolución como un ejemplo de diálogo y lealtad institucional que beneficia directamente a los jóvenes del municipio de Fuerteventura, de Puerto del Rosario. Bueno, y hasta aquí las notas importantes, así te las contamos, solo aquí a través de tu radio Latina de Canarias. Bueno, y me voy con buena música. Este disco dice Estoy soltera, claro. Leslie, Grace, Thalía y Farina. Escuchas aquí en La Más Latina.

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Bueno, pues así estamos a estas horas del mediodía. Hablamos de que es viernes y ya les anticipaba, viernes, fin de semana, les traigo música durísima, sobre todo de nuestros artistas locales que están tronando durísimo aquí en la isla de Lanzarote, en Canarias, en España y por supuesto en América Latina.

0: Bueno, pues nos vamos rápidamente con nuestra entrevista del día. Tengo a dos grandes, dos pedazos de artistas aquí en los estudios de La Más Latina.
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0: Bueno, y es que hoy nos ponen a bailar en viernes, en fin de semana. Baila.
2: Nos conocimos en Canarias.
0: Wow. Muy buenas tardes, Kevin Giraldo, Patricia Salma.
3: Buenas tardes.
0: ¿Cómo están? Bienvenidos, una vez más, Kevin. Estrenadito hace poquito, nada más como papá.
3: Gracias.
0: De papacito has pasado a papá. No, sí, mentiras.
3: De gracias a Dios por la vida de mi niño, de Mateo. Y
0: qué lindo,
3: y de
0: enhorabuena. Que Dios le bendiga. Saludos también para tu esposa, que es un pedazo de artista. Que por cierto, antes de irme con este disco completo que lo vamos a lanzar, este también está tronando durísimo, ¿cierto?
3: Sí, Ubae está sonando, gracias.
0: ¿Ubae qué significa?
3: Ubae es una manera de decir que la uva, que buena uva es. O sea, es decir, es una canción a Lanzarote, al cultivo de la uva.
0: Mira, qué bueno.
3: Y la creación del vino aquí en la isla, entonces buena uva es. Entonces,
0: qué lindo.
3: De hecho, salió como manera de cantarle una nana a Mateo. Así salió.
0: ¡Ah, qué lindo! Sí, mira, sí. La experiencia, ¿no? Sí. Bueno, quiero por primera vez presentar a esta voz que te acompaña en el remix de Baila y que tiene sus propias producciones, y es Patricia Salma. Bienvenida a los estudios de La Más Latina, Pati. ¿Cómo estás?
4: Muchas gracias. Pues encantada de estar aquí compartiendo este viernes, dándole la entrada al fin de semana con mucha música y mucho calorcito.
0: ¡Claro que sí! Estamos escuchando un disco tuyo.
4: Karma, esto es Karma.
0: Karma. Sí. Es el karma de la vida, ¿no?
4: El karma de la vida.
0: Porque estoy segura que le va a llegar el karma.
4: A todo el mundo. El karma bueno y el karma malo. A todo el mundo le llega.
0: Qué bueno. Cuéntame un poquito de tu vida artística, Patti, porque Patricia Salma viene haciendo buena música y gracias por traerme a los estudios, Kevin, que han hecho ahora un dúo, pero quiero conocer un poco cómo nace Patricia Salma y de dónde es, de acá de Lanzarote, de Conejera.
4: Bueno, mira,
0: cuéntame.
4: Soy un poco del mundo. Yo nací en Salamanca.
0: Okay.
4: Estuve viviendo los primeros años de mi vida en San Sebastián, en País Vasco. Tengo una mezcla ahí un poco rara.
0: Sí.
4: Pero me mudé aquí a Lanzarote desde los 7 añitos.
0: Ok.
4: Vale,
0: y
4: en el mundo de la música siempre me he formado en tengo la carrera de arte dramático, soy actriz, siempre la música ha estado presente. Entonces, cuando tomé la decisión de verdad dedicarme a la música y darle el 100% de mi energía, fue en el año 2021 que saqué mi primer tema, No te atreves.
0: Okay.
4: Y desde ahí, pues, no parar.
0: Ok, desde ahí ya has estado en las plataformas digitales, porque ahí te vimos también en YouTube, estás posicionada con tus discos, con tus sencillos, y ahora con un nuevo proyecto musical junto a Kevin Giraldo.
4: Eso es, Baila Remix.
3: Baila Remix.
0: Qué bueno, cuéntame, Kevin, ¿cómo nace este disco tan tronado y que estoy segura que todo el mundo va a bailar de cara a este veranito 2020? 26. Tú siempre me traes discos tronados para de cara al verano, ¿no?
3: Mira, la verdad que es una bendición porque Patrick fue la que tocó nuestra puerta, sí, y nos ofreció el remix junto a Ander Pérez, Nemo Wave, que es uno de los, el creador junto a ella,
0: sí,
3: de la canción, y a Cermec, que estaba también en los vientos.
0: Ah,
3: y hablé con Vicarly, con mi esposa, y con Adrián Deluxe, que es mi productor, y vamos a darle y a trabajarlo de cero. Tuvimos la oportunidad de que el productor original nos mandó todo el material con el que había creado Baila.
0: Okay.
3: Y gracias a eso pudimos crear realmente un remix, una remezcla, ¿no? Y todos quedamos a gusto, la verdad, del proyecto. Tenemos la bendición de que la canción ha salido también bajo la mano de Mediaset.
0: Uh-huh.
3: Entonces hemos podido sonar
0: First
3: Dates, en la Isla de las Tentaciones. Entonces es una bendición,
0: no,
3: también, una oportunidad.
0: Durísimo. Aprovecho. Es que eso, claro, cuando yo he escuchado dije, wow, en Mediaset, señores.
3: Sí, sí, sí. Gracias, Patri, por esta oportunidad, tú sabes.
4: Nada, gracias a ellos. Desde el minuto uno siempre fue un placer contar con ellos. Aparte, siempre lo digo, ¿no? A mí me gusta trabajar con gente buena, y son gente muy buena. son gente muy fácil de trabajar, que ven la música con el mismo amor que yo, y todo fluyó desde el minuto uno, la verdad que muy bien. Además fue real, siempre decimos, ¿no?, que fue una colaboración real.
0: Así es.
4: Porque yo grabé las voces todas desde el principio, entonces fue como volver a disfrutar del proceso de nuevo, como volver a crearlo.
0: Qué bueno, buenísima. Una experiencia y un trabajo en equipo, vamos a decir, ¿no?
3: Sí.
0: Y de cara a este 2026, bueno, aparte de que ya está tronando Baila Remix, ¿qué proyecciones? Cuéntame.
3: Pues
0: en
3: mira,
0: primicia, para los micrófonos
3: mí,
0: de La Más Latina.
3: O sea, yo esto lo digo en primicia, a mí me gusta mucho la faceta de productor. Entonces ahora mismo estoy en la búsqueda de talentos con los cuales poder trabajar desde cero. Tenemos a Patri, hay un par de artistas más que también nos han tocado la puerta y queremos apoyar esos proyectos. También es verdad que no dejamos de buscar nuestro sonido, ¿no? Yo estoy en mitad de creación de un disco y estoy muy contento por eso, pero he parado un poco todo debido a, no debido a, sino gracias a al nacimiento de mi niño, pero sí es verdad que estamos en el mes que viene, con la bendición de Dios, sale una canción nueva. Es una canción también siguiendo la línea cultural, una canción para la isla. Y mala mía si me matan por ahí, pero es una canción con un deporte muy de nicho de aquí de la isla y de las Islas Canarias. O sea, le va a gustar a mucha gente.
0: Algo de la lucha canaria, puede ser.
3: Yo no he dicho nada, lo has dicho tú.
4: No hemos sido nosotros.
0: Bueno, espéralo, que va a tronar durísimo, y sobre todo, y el ritmo también así un poco movido, en plan
3: sí,
0: más relax.
3: La línea que nos gusta es el urbano tropical.
0: Ajá,
3: y
0: sí,
3: de hecho por eso también dijimos que sí, sí. A Baila.
0: Ajá,
3: a pesar de que,
0: sí,
3: bueno,
0: sí,
3: yo siempre he sido un fiel defensor de la música latina y del reggaetón, y lo voy a defender siempre. Pero sí es verdad que estamos siguiendo también una línea un poquito más tropical de momento. Uh-huh. Tampoco nos cerramos a ningún género. Igual que se lo he dicho a Patrick, que lo guay es eso, es tener siempre la puerta abierta a diferentes vertientes musicales, que la música no tiene frontera.
0: Efectivamente, hay que diversificar, porque yo creo que la riqueza musical y cultural está en ese compendio de varios géneros, o abiertos a hacer un remix como este o una fusión. Hay una frase que me encanta que acabas de decir, Patricia Salma, que es cuando te pregunté tu origen, si eres conejera, no, soy cantante, artista del mundo, somos del mundo, voces del mundo, y me encanta porque aquí Kevin Giraldo también es un colombo lanzaroteño, vamos a decir.
3: Tal cual. Es
0: total.
3: Así, es así. O sea, yo llevo las raíces.
0: Qué belleza.
3: O sea,
0: sí.
3: Llevo las raíces de mi país, de Colombia, pero también soy español, o sea, y canario, o sea, es eso que no me lo quite nadie, por mucho que me diga, tú no eres de aquí, tú estás equivocado, porque las papas con mojo me las como más que tú.
4: Además, no, pasa un poco igual, ¿no? A mí también me dicen, porque yo, por ejemplo, cuando me enfado me sale el castellano neutro, y te pronuncio la C, la Z,
0: me sale,
4: pero es que luego llevo aquí desde los 7 años, llevo escuchando música en verbenas, el merengue, la cumbia, todo eso al final, y luego también, por otra parte, a mí me encanta, soy fanática del soul, del R&B, porque trabajo cantando en hoteles,
0: okay.
4: Y esa es otra faceta de mí,
0: wow.
4: Que gracias a Dios me da de comer y es a lo que me dedico actualmente.
0: Me encanta.
4: Sí que es cierto que mi música me gusta experimentar, me gusta probar con diferentes estilos.
0: Ajá,
4: y me gusta no limitarme. No me gusta limitarme, me gusta experimentar, y la música al final yo intento crearla siempre desde lo que me pasa o lo que veo que pasa a mi alrededor, ¿no? De, mira, tengo esta historia que contar, vamos a buscarle un sonido a esto. No cerrarme en quiero hacer tal o ahora solo, porque
0: no,
4: yo
0: claro.
4: Tengo desde baladas hasta bachatas, o sea, yo voy por ahí, ¿no?
0: Pues, qué lindo. Y hablando ya como artistas, en cuanto al género, yo sé que su música la trabajan muchísimo y de manera profesional, pero sí, de manera informal, a Patricia y luego Kevin, ¿cuál es el género que les mueve más? O sea, después de hacer un disco o música de soul, música de, no sé, bachata, de baladas, ¿cuál te mueve más? ¿Te vibra? Pero a nivel personal, no para que lo cantes toda la vida, sino que dices, wow, o sea, porque por ejemplo yo, me encanta la salsa, me encanta la bachata, me encanta el tropical, pero yo me pongo feliz o en mi estado más íntimo con un pop rock, por ejemplo, de esos de antiguos, de Soda Stereo o no sé, de me encanta.
4: Sí, qué bonito esto. Pues mira, realmente es que yo disfruto de esas dos facetas, ¿no? Por un lado, disfruto mucho de hacer mi música, que es un pop más latino, en español, pero a mí, por ejemplo, hay un estilo que me mata, que lo siento mucho, que es el gospel, por ejemplo.
0: Wow.
4: ¿No? Esas voces. Sí. Además, también yo creo que yo soy una cantante de creo que conectar con el público. Me gusta mucho cantar desde la cercanía. Siempre he dicho, yo voy a cantar igual en una sala pequeña en Madrid, en un concierto acústico, que en un escenario grande. Pero realmente a mí lo que me mueve, lo que disfruto consumir y lo que yo escucho es mucho R&B, mucho pues Etta James. Ahora me ha dado muy fuerte con la peli por Michael Jackson. Human Nature, así tal. Pero luego también esa música que escucho tiene, en mi música también, por ejemplo, tiene muchas influencias. No sé, me gusta hacer giros con la voz. Un poco mezclar todo, pero me mueve mucho, mucho, mucho conectar con el público y eso, el R&B, el soul, el jazz.
0: ¡Wow! ¡Ya conocemos la otra faceta de Patricia Salma, señores! Haciendo buena música, pero siempre perfilándonos, bueno, pues en esos gustos personales, como el de Kevin Giraldo. Yo sé que hace reggaetón, hace un poquito de reggae, pero a ver, ¿cuál es el que en su sofá, no sé, en su living?
3: Yo soy bastante crossover, pero yo, o sea, depende mucho del estado de ánimo en el que estoy, pero yo soy un loco de la salsa. O sea, me encanta la salsa y soy muy... muy merenguero también, pero porque es por el sonido, es el tumbao, ¿sabes? Escuchar esas percusiones, esos bajos, ese piano. Entonces, de hecho, soy, como diría Adrián Deluxe, por ejemplo, Ibea, sí. Ellos son muy melómanos. Y yo me gusta escuchar la música, pero disfruto más escuchando las instrumentales porque es donde me inspiro. Y escucho mucho música de antes. O sea, me encanta mucho la época de la Fania, escucho mucho Willy Colón.
0: No, eso es la época dorada, es lo máximo.
3: Me gusta mucho. Sí. O sea, es verdad que, o sea, sí, siempre tiro para casa, ¿no? Y escucho mucho reggaetón, pero escucho más el reggaetón desde el punto de vista del sonido. Y ya el contenido me lo invento yo, porque ya mis vivencias son mis vivencias y las de mi gente. Pero sí es verdad que lo que es el sonido en sí. También tengo que decir que, como tú decías, a mí es ese pop rock de porque yo crecí escuchando rock. Entonces, a mí me pones un Enanitos Verdes, un lamento boliviano, y me recuerda a mi niñez, de mis primos que eran mayores, que me ponían los CDs y eso.
0: Sí, sí, es verdad. Eso también toca la fibra, ¿no?
3: Bueno, yo aprovecho también un poco para hacer llamado a todas esas juventudes que solo escuchan trap, por favor.
0: Eso.
3: Culturícense. Yo he cantado trap, no pasa nada. O sea, al final forma parte de las vivencias de los barrios, ¿no? Pero culturícense también a nivel de sonido, a nivel de contenido, de letras, porque les va a abrir un mundo y así pueden expandir ustedes, a todas esas juventudes, expanden la creatividad, ¿no? Y sé que en la isla hay un montón de gente rompiendo en todos los géneros.
0: Efectivamente.
3: Pero lo digo desde ya, o sea, escuchen mucha música y muchos géneros para poder que cuando les llegue la oportunidad y lleguen a los grandes, a las grandes ligas, sepan de lo que están hablando.
0: ¡Qué bueno! Ya me adelantaste, porque iba a decir, ¿cuál es el consejo a los talentos jóvenes que, por cierto, vienen a la radio? Y
3: oye,
0: tengo
3: yo quiero hacer un saludo especial a un muchachito que la está rompiendo aquí.
0: Ajá, sí.
3: Bueno, a dos.
0: A ver,
3: el primero,
0: sí,
3: no menos importante, Well Boy, que es la voz de la calle. Pero,
0: bueno.
3: Y otro saludo especial a otro que es un rookie, a Steve.
0: Steve
3: la está rompiendo, Steve. La está rompiendo.
0: Estuvo aquí en los estudios de La Mala Latina.
3: Y yo soy casi veterano, igual que el Noah, igual que Billy, Blake y demás, pero yo se la doy. O sea, se lo doy a ellos dos porque están trabajando mucho y de verdad que los
4: veo
3: por redes.
4: Hay otro chavalín también, Panaví, que está trabajando duro. Además, trabaja muy guay con la gente joven, se va a los institutos, ¿no? Conecta con el público.
0: Sí, la cercanía, la sencillez, la humildad. Yo me sorprendí porque es como cuando nosotros como medio de comunicación hacíamos la venta a puerta fría, que se llama, ¿no? Sí. Hola, todo. Pero eso es...
3: Steve cuando la rompe, él sabe lo que tiene que hacer.
0: Sí. No, buenísimo.
3: No, de verdad, eso te lo digo de corazón.
4: Hay mucho talento en la isla, mucho.
3: Y espero que lo escuche, porque sí, es verdad que está rompiendo.
4: Claro, yo que quiero hacer también, perdón, que claro, esta que... parte siempre me toca, un llamamiento también a las artistas femeninas.
3: Eso. Correcto.
4: Faltan carteles con artistas femeninas aquí en los eventos de Lanzarote. Vamos, que yo sé que hay un montón de pibas aquí, bueno, de hecho... tú estás trabajando con un montón de mujeres.
3: Sí, sí, es verdad. ¿Sí? Es verdad, o sea, sí. Estamos trabajando con Andrea Botwin, con Robin Sonadas, con sí. Patricia Salma, con Vicarly. La verdad que casi toda la...
0: Bueno, te voy a mandar una más, ¿eh? Ah, porque tenemos aquí un fichaje de una futura locutora y es cantante.
3: Oh my God.
0: Colombiana. Para mi amiga Luisa, un saludo. Así que nada, te la mando.
3: No,
4: hay que darle duro. Sí. Se podría hacer un evento de mujeres.
0: Mujeres,
4: ¿no?
0: Al
4: también
0: poder.
4: con Bea, por Dios.
0: Vicarly, claro.
3: Yo lo firmo ya. Bueno, otro llamamiento más, vamos a aprovechar un poquito de rebelión. Mira, vamos. Solamente quiero decir una cosa. Por favor, os lo pido a todos los promotores de eventos, dejen usar a los artistas los efectos vocales que quieran. Que el autotune no nos define como artistas. Es simplemente el que toca la guitarra lleva su guitarra y el que hace música urbana lleva su autotune. No pasa nada. Eso no nos define. No somos cantantes. Solo somos artistas.
0: Efectivamente, qué bueno. ¡Ay, talento, señores! Es lo que hay aquí en Lanzarote. Grandes artistas locales recibiendo y dándolo todo. Nuevas producciones y sobre todo La Más Latina potenciando a esos nuestros grandes artistas que están triunfando y algunos pues que vienen de la península, otros de cruzaron el charco, pero lo importante nos une. La música, la buena música.
4: Okay,
0: y la letra, hablando de ya, nos vamos con este nuevo éxito de Baila Remix. Habla algo, cuéntame del contenido, Canarias, un poco el paraje, ¿de qué se trata?
4: Pues mira, esta
0: cuéntame,
4: canción.
0: Cuéntame, Patricia.
4: Esta canción nació un día en la cama con fiebre. Yo me puse, además, fue muy curioso porque vino a través de una instrumental de reggaetón. O sea, de ahí vino el estribillo. A mí se me ocurrió este estribillo, bajo mi punto de vista, pues con futuro, ¿no? Potente.
0: Ajá, sí.
4: Entonces yo vi que Ander Pérez estaba buscando artistas para hacer propuestas para el Benidorm Fest.
0: Okay.
4: Y le mandé la propuesta y empezamos a trabajar. Y la letra, yo en ese momento vivía en Madrid. ¿Qué pasa? Que habla mucho, ¿no? De estar en Canarias y de, o sea, de vivir en Madrid y echar de menos pues la playa, el calorcito, la vibra también de la gente.
0: Ajá,
4: sin
0: sí,
4: playa
0: sí.
4: Y en bikini, kiri, kiri, kiri, bailando la de tini, tini, ti, ti, tini. Baila un poco de esto,
0: wow.
4: ¿No? O sea, trata un poco de esto. Y al final a mí me apetecía hacer un tema, no tanto pensando en el contenido, sino algo más fresquito, más bailable.
0: Ajá, ¿sí?
4: Y la verdad que surgió muy genuinamente. Además, es
0: buenísimo,
4: muy curioso porque los dos
0: buenísimo.
4: Hemos estado viviendo en Madrid.
3: Nosotros vivimos en Madrid,
4: o sea,
3: yo también viví en Madrid. De hecho, conocí a Abe allí y empecé
4: sí.
3: a hacer música también allí. Y a ver, las referencias... nos conocimos en Canarias de una canción mía,
0: sí,
3: se llama Me Acerqué.
0: Sí.
3: Y cuenta la historia esa de cuando conoces a alguien aquí en la isla y viven fuera,
0: claro.
3: Se conocen en verano. Y entonces, como yo vivía en Madrid, un poco las referencias era la latina, el barrio de la latina.
0: Uh-huh.
3: También es verdad que la canción es latina, o sea, tiene ese flow latino. Y la Gran Vía también. Luego también es verdad que, o sea, si alguien escucha la música que yo he hecho junto a mi gente, hay muchas referencias de canciones mías allí.
0: Uh-huh.
3: Por eso digo, ay,
0: así.
3: Dime, mami, vamos a bailar para la tristeza, vamos a saltar en la hoguera. Ahí hay tres canciones, LZ406, para la tristeza, y SJ.22, ahí para que las escuchen. Y luego el de Canarias para el mundo, evidentemente, porque es que ya la sangre nos tiraba, como quien dice, y...
0: ¡Claro!
3: Se escucha,
4: esa frase
3: se
4: me encanta, yo soy muy fan.
3: Sí.
0: Ya están completando el álbum con esto, con esos conceptos tan lindos, están siguiendo como el proyecto Quevedo, digamos, ¿no?
3: Sí.
0: Yo creo que
3: la cara por
0: visualizando,
3: la
0: claro que sí, yo creo que
3: sí.
0: Es hora y momento también de que...
3: De hecho, déjame contarte una curiosidad mientras grabábamos la canción.
0: Sí,
3: el de Canarias para el mundo,
0: ajá, sí.
3: yo lo grabé antes de irme a trabajar, como a las 12:15 o así, de Canarias para el mundo, díselo, y me fui.
0: Uh-huh.
3: Y cuando llegué para casa para grabarlo en serio, no salió igual. Esa fue la toma que se quedó.
0: Wow.
3: O sea, lo grabé como diciendo, bueno, como...
4: La buena.
0: Bueno, me voy, pero
4: natural.
0: Ya...
3: La que sentimos.
0: Sí, la que sale del corazón. Yo creo que me pasa lo mismo. Cuando grabo la primera, pues digo, no, creo que mejor la segunda. Vuelvo a grabar la tercera, pero digo, no, la primera me salió bien, con ese entusiasmo. Bueno, nos vamos con este disco. ¿Dónde le siguen nuestros oyentes de La Más Latina? A Patricia Salma, a Kevin Giraldo, para que le den el like en las redes sociales, en el YouTube, con este sencillo y con toda la producción musical que tienen ustedes.
4: Pues nos pueden seguir en todas las plataformas digitales, TikTok, Spotify, YouTube. Yo aparezco como Patricia Salma. Además, que estén atentos porque he anunciado una próxima canción que estamos trabajando junto a Adrián de Luz, Vicarly y Kevin, que es una cumbia. Además, yo creo que es uno de los temas más especiales que he sacado porque es una canción dedicada a mi mamá.
0: ¡Wow!
4: Mi mamá es una mamá guerrera que me crió ahí ella sola.
0: Una madraza,
4: de
0: claro
4: mamá
0: que
4: y
0: sí.
4: de papá. Y nada, y que sigan disfrutando de la música y siendo muy felices de esto y bailando mucho.
0: ¡Claro! ¡Gracias, Patricia Salma, señores!
3: Mira, a mí me puede...
0: ¡Kevin Giraldo!
3: A mí me puedes encontrar como Kevin Giraldo, evidentemente, pero también nos puedes seguir en YouTube, en Spotify, de verdad, o sea, síganos por ahí también, no solamente en Instagram, que nos ayuda un montón, a Patricia Salma también en su canal de YouTube, que está lleno de videoclips y de canciones súper chulas, y nada, una última cosa más. Claudia Claros, muchas gracias siempre por abrirnos las puertas de tu casa. Gracias a La Más Latina, porque de verdad apoya a los artistas de la isla desde el minuto, si no uno, cero.
0: Gracias a ustedes. Nos vamos, presentamos este disco a dúo, por favor. Sí. Baila Remix, a ver cómo lo hacen. Nos vamos en la sintonía de La Más Latina. Señores, suena durísimo y está dentro de la carpeta Éxitos Latinos.
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Bueno, pues así estamos avanzando. 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Bueno, pues nos alistamos para detallar el... el servicio social de clasificados, ofertas de trabajo. ¿Estás buscando trabajo? Bueno, a la lista, lápiz y papel, porque en breve nada más estamos con

quiero mandar saludos allá en Fuerteventura. Saludos cordiales para mi amiga. Para mi amiga Liz, para mi amiga Cintia. Mis amigos y mis amigas paraguayas. Saludos cordiales, ¿eh? Bueno, y quien también me escribe por acá dice: buenas tardes, Claudia, feliz tarde. Mi amiga María Arbeláez, mi amor, ¿cómo estás? ¡Saludos!

me pidieron un disco. Vamos a desempolvar este disco que... Que nos trae, bueno, pues esos recuerdos del pasado. Pero la letra... La letra dice mucho, ¿eh? Así que, ¿quién nos pidió este disco? A ver, nos vamos a...

Bueno, pues ahora sí, antes de irnos con el clasificado de La Más Latina, ya casi en la recta final, me voy con este disco que fue solicitado por nuestra amiga María Fernanda y viene junto a Arrebato en este viernes. Viernes en fin de semana, nos dice: búscate un hombre que te quiera.

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1: Bueno, estamos en viernes, ¿no? En fin de semana. Saludos también para mi amiga Francia Elena Martínez. Nos vamos rápidamente con el clasificados de La Más Latina.
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Comenzamos con las ofertas de trabajo rápidamente. Tenemos varios anuncios. Atención, dice, están buscando en Aguapar Costa Teguise operario, operaria de limpieza que tiene que realizar las funciones de limpieza y mantenimiento de las instalaciones. Bueno, pues el requisito valorable, experiencia previa en limpieza, capacidad de trabajo en equipo, responsabilidad, compromiso y disponibilidad horaria. Interesados tienen que enviar su currículum al correo electrónico de rrhh@aguaparklanzarote.es. Bueno, y atención, también están buscando, necesitan personal para cocina, urgente, incorporación inmediata, personal para cocina. Interesados tienen que enviar su currículum por WhatsApp o llamar al 666-10-45-47, 666-10-45-47.

Más anuncios. Atención, están buscando peones oficiales para el sector de la construcción con ganas de trabajar. Disponibilidad inmediata. Y bueno, interesados tienen que escribir por WhatsApp al número 632-420938. Necesitan conserje o auxiliar de servicios en Lanzarote. Interesados, enviar su currículum al WhatsApp 679-22-2894. Bueno, y el anuncio dice, buscamos persona de limpieza para apartamentos turísticos en la zona de Puerto del Carmen y Costa Teguise en Lanzarote. Interesados, tienen que tener documentación en regla. Persona responsable, detallista, con ganas de trabajar y enviar sus datos por WhatsApp al número 689-820952. Atención, están buscando personal para cristalería en Lanzarote. No es necesario tener experiencia previa, requisitos, ganas de trabajar en el sector de la cristalería, actitud de responsable, compromiso. Interesados, tienen que enviar su currículum por correo electrónico a infocristaleriamanaglass.es.

Y atención, también están buscando chica responsable para cuidado de persona con Alzheimer para fines de semana, sábado desde las 5 o 6 de la tarde y hasta el domingo a las 5 o 6 de la tarde, horario flexible. Interesadas tienen que escribir por WhatsApp al 659-70-6825.

Atención, están buscando camarero o camarera para incorporación inmediata para pizzería en restaurante italiano en Puerto Calero. Jornada completa con papeles en regla. Contactar solo por WhatsApp al número 651-05-5195.

Atención, están buscando repartidor para trabajar de lunes a viernes que tenga carné de conducir, los papeles en regla, carné de en regla y lugar de empleo es aquí en Lanzarote. Necesitan chicos repartidores, repartidores de frutas, verduras. Y bueno, personas interesadas tienen que ponerse en contacto al siguiente número: 928-804007. Bueno, pues hasta aquí el servicio social de clasificados, un servicio gratuito de ofertas y demandas de empleo. Nos vamos con más música, más éxitos. Ya casi en la recta final.

Bueno, pues el tiempo se nos va volando. 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

Bueno, pues me voy. Muchísimas gracias por estar ahí al otro lado del dial. No te separes de la sintonía. Zona DJ esta noche. Mañana DJ George con la viejoteca para el bailador. En la tarde, Freddy Puerto de 5 a 6 con la música de tu tierra en vivo desde Colombia para el mundo. Mañana sábado y el día domingo. Y bueno, pues la programación y la buena música que siempre nuestro productor está organizando desde los más recientes éxitos latinos, como también los que están tronando en el top de las 20 más latinas. Así que tenemos un evento el lunes. Ah, ya te contaré, ¿eh? El lunes tenemos un evento en el islote de La Fermina. Estoy muy contenta y eso es gracias a ti que estás ahí al otro lado del dial. Así que nada, sigue nuestras redes sociales, te lo contamos todo en La Más Latina FM en Instagram, La Más Latina Medios en Facebook. Sigue a Claudia Claros, locutora, en las redes sociales. Así que nada, que tengas un excelente fin de semana, como dice nuestro hermano Rosario. Disfruta muchísimo. Un besito. Hasta luego.

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4: ¡Hoy es viernes!
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6: ¡Hoy es viernes!
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0: Hoy es viernes.
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1: ¡Hoy es viernes!
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1: ¡Hoy es viernes!
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